0: minutos pasan de las 9 de la noche. Esto es Julieta Venegas, Lento, sonando en Metro Power Hits. Y te cuento que en autopista Buenos Aires-La Plata quedó liberada la calzada en el ingreso a la autopista tras un choque en el kilómetro 36 de ruta provincial, sentido Acaba. 7 grados en la ciudad de Buenos Aires, mucho frío en este jueves, pero bueno, acá seguimos con buenas canciones. Así que quédate con nosotros, sube el volumen y disfruta.
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17 minutos pasan de las 9 de la noche. Esto es Tan Biónica Beautiful, sonando en Metro Power Hits. Bueno, Tan Biónica vuelve a Mar del Plata, confirmó que se va a presentar en noviembre como parte de la gira El Regreso. Así que bueno, ya los fanáticos están ahí súper atentos a la venta de las entradas. 7 grados en la ciudad de Buenos Aires. Qué frío, está para quedarse en casa al lado de la estufa y no salir para nada. Y también bajar la frazada, porque ya creo que ya es hora de poner la frazada en la cama, porque hace mucho, mucho frío. Bueno, seguimos acá con lindas canciones. Esto es Charlie Puth, Changes.

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0: Erasure Stop, sonando en Metro Power Hits. Qué temazo, subiste el volumen seguro cuando la escuchaste sonar. 7 grados en la ciudad de Buenos Aires, cielo ligeramente nublado. Mañana viernes nos espera una mínima de 7 y una máxima de 13, con cielo mayormente nublado. Y a ver el fin de semana largo. Bueno, sábado, mínima 9, máxima 15, con un cielo despejado hermoso para disfrutar. Domingo, mínima 11, máxima 16, con cielo parcialmente nublado. Y el lunes, mínima 12, máxima 19.
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2: BTS la sigue rompiendo, por supuesto. Y esta canción nueva de ellos, es uno de los temas más escuchados del momento. Y el grupo ahora BTS confirmó que va a presentarlo en vivo en los American Music Awards 2026, marcando su regreso a un escenario de premios en Estados Unidos después de varios años. Además, esta canción, Swim, está nominada como Song of the Summer y viene rompiendo récords desde su lanzamiento con millones de reproducciones y un debut histórico en rankings mundiales. La escuchamos acá, por supuesto, en Metro Power Hits. Esto es BTS, Swim.

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Qué hermosa voz que tiene ella, Adele, Someone Like You, sonando en Metro Power Hits. Qué hermoso, ¿eh? Escuchar esta canción a esta hora, ir terminando el día de a poquito. Se viene el viernes, se viene el fin de semana y lo escuchamos a él que viene llenando Movistar esa arena. Ricardo Arjona, Mujeres.

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1: Las 10 de la noche en todo el país, 7 grados en la ciudad de Buenos Aires. Se va yendo de a poco el jueves. ¿Cómo viene tu noche? ¿Ya cenaste? Bueno, con este frío está ideal para estar en casa, en el sillón, terminando el día, tomando un tecito, buscando algo dulce, ¿no? Para esta hora, un chocolate, un alfajor. ¡Qué rico! En esta hora suena Mana, Tini, Gwen Stefani, Coldplay y muchos artistas más. Soy Au Juárez, estás en 95.1.

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0: esta noche de jueves. Bruno Mars, I Just Might, sonando en Metro Power Hits cuando pasan 12 minutos de las 10 de la noche. Bueno, por la Copa Libertadores jugaron Independiente Rivadavia contra Deportivo La Guaira. Ganó Independiente Rivadavia 4-2. Y ahora por la Copa Sudamericana está jugando Racing contra Caracas y va ganando Racing 2-1. 7 grados en la ciudad de Buenos Aires, mucho frío. Cielo ligeramente nublado, mañana viernes mínima 7 grados, máxima 13 grados y cielo mayormente nublado.
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0: 25 minutos pasan de las 10 de la noche. Qué linda noche de jueves. In Excess, New Sensation, sonando en Metro Power Hits. Atención porque el tren San Martín circula condicional tras un accidente en José C. Paz. Así que tenelo en cuenta. 6 grados en la ciudad de Buenos Aires. Sigue bajando la temperatura, ¿eh? Mucho, mucho frío. Cielo ligeramente nublado. Mañana viernes, mínima 7 grados, máxima 13, con cielo mayormente nublado. Y a ver el fin de semana largo que tanto estamos esperando. Sábado, mínima 9, máxima 15, con un cielo despejado hermoso. Domingo, mínima 11, máxima 16. Lunes, mínima 12, máxima 19 grados.
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2: Se va yendo el jueves de a poquito y estamos más cerca del fin de semana. Y escuchamos lo nuevo, por supuesto, acá en Metro Power Hits. Lo nuevo de Olivia Rodrigo, este temazo Drop Dead.

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Y acá seguimos, ¿eh?, con un temazo para ir cerrando este día. Es el 1L, Ricky Martin, en Metro Power Hits, Disparo al Corazón.

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0: Temazo en Metro Power Hits, Pitbull, Kesha, Timber. Cuando faltan ya 6 minutos para las 11 de la noche, 6 grados tenemos en la ciudad de Buenos Aires, mucho frío, mañana va a estar fresco también, ¿eh? Mínima 7 grados, máxima 13 y un cielo mayormente nublado. Acá me despido yo de vos, gracias por acompañarnos, ¿eh? Gracias por elegirnos para que seamos tu compañía. Gracias Colo por la puesta en el aire como siempre. Yo soy Agus Juárez y nos reencontramos mañana. Mañana ya es viernes, qué alegría, mañana a las 7 de la tarde. Estamos acá para compartir buenas canciones. Que tengas una hermosa noche y un lindo viernes mañana. Chau, chau.
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Son las 2 de la mañana y aunque todos duerman, la música no. Seguimos encendidos en Metro Power Hits 95.1. Para los que todavía están despiertos, los que están volviendo o los que recién arrancan la noche. En la app, en mph.fm o donde sea que estés escuchando, gracias por estar ahí, compartiendo este viaje. Seguimos juntos, vos y la música. 95.1.

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Las 4 de la mañana y es el momento perfecto para perderte en una buena canción. Si estás en la ruta, en casa o simplemente acompañando el silencio. Metro Power Hits 95.1 te abraza con lo mejor de la noche. Estamos en Buenos Aires, conectados con vos, estés donde estés. 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

Las 5 de la mañana en la ciudad y el cielo empieza a cambiar de color. Algunos cierran su noche y otros arrancan el día. Nosotros seguimos acá en Metro Power Hits 95.1. Metro Power Hits. Haciendo que ese cambio de energía tenga la mejor banda sonora. Desde Buenos Aires, para todo el país. Gracias por arrancar o terminar tu día con nosotros.

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7 de la mañana, nos vamos despertando juntos en el último día de la semana. Buenas canciones, buena energía y buena compañía. Soy Caro Martínez y estoy con vos en 95.1. Bienvenidos.

0: Versión en vivo de Diego Torres, Alba, 7 de la mañana, 10 minutos. Mucho frío, ¿eh? Abrígate antes de salir de casa, allá en la ciudad, 7 grados 8.
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0: 46 minutos. Atención, autopista Buenos Aires, La Plata, muy intenso sentido a Capital. Recordá que toda la zona de Caballito de Almagro está complicada con el tránsito, a manejar con precaución por un apagón. Y en Flores, San Pedrito, al 1088, un incidente donde está trabajando el SAME, así que también hay complicaciones con el tránsito.
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7 de la mañana, 20 minutos. Andrés Calamaro, corazón en venta. Te decía que te abrigues. Mira, sorpresivamente está subiendo la temperatura. Pensé que iba a ir bajando de a poco, porque generalmente en estos horarios empieza a bajar un poquito, pero no. 8 grados máxima para hoy, 13, pero con el cielo mayormente nublado.

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Me gusta cuando artistas del momento hacen reversiones de hitazos. Y esta canción de Nati Peluso sonando a la mañana de Metro Power Hits a 7:34. Vivir así es morir de amor.

0: 7 de la mañana, 37 minutos. Justin Bieber, Sorry. Apagón en la ciudad de Buenos Aires. Un incendio en una subestación de Edesur provocó un masivo corte de luz en Caballito, La Paternal, Almagro y Villa Crespo, que dejó a más de 70.000 usuarios sin suministro eléctrico. En este momento, cuadrillas de Edesur se encuentran trabajando en la subestación afectada para iniciar las tareas de reparación y avanzar con el restablecimiento paulatino del servicio. Banda que distribuía billetes falsos en Buenos Aires. La organización estaba formada por 6 personas que hacían circular el dinero trucho a través de comercios y locales tras hacer maniobras para evitar controles policiales y bancarios. La causa comenzó después de que una mujer de 61 años fuera detenida en abril del año pasado al intentar hacer una compra en un comercio de Vicente López con un billete falso de 20.000 pesos. Noche de copas para clubes argentinos en la Libertadores. Independiente Rivadavia goleó 4-2 a Deportivo La Guaira con un triplete de Alex Arce y Villa, que aseguró el primer puesto de su grupo. Por otro lado, en la Sudamericana, Racing empató 2-2 frente a Caracas y quedó sin posibilidades de pelear por la clasificación a la próxima fase, por lo que se despidió del certamen continental.
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0: Y ya hace bastante que estrenaron su último álbum, pero esta sigue siendo una de las canciones más escuchadas. Y lo compartimos juntos. Lo nuevo de BTS en la mañana de Metro Power Hit, ya 15 minutos para las 8. Esto era Swim.
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0: La cosa más bella de Eros Ramazzotti. A las 7 de la mañana, 52 minutos. Y le quiero mandar un muy feliz cumpleaños a Juan David, que está yendo al cole. 9 años, cumple. Está en el auto con su papá. Así que, Juan, a disfrutar este día. Te tocó el cumpleaños un viernes, amigo. Pero festejar todo, todo, inclusive el lunes, ¿eh? Festejo todos los días del fin de semana largo.
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viernes ya. Muchos que terminan la semana, muchos que ya están pensando en un fin de semana largo y otros que recién empieza el día porque el fin de es normal, pero bueno, para todos hay buenas canciones, hay buena energía y temperatura que va subiendo de a poco. Me está gustando cómo pinta este viernes, ¿eh? 8 grados en la ciudad y lindas canciones para acompañarte durante todo este día. Soy Caro Martínez, estoy con vos en 95.1. Bienvenidos.

0: 8 de la mañana, 3 minutos. A ver, el tránsito en este viernes. Muchas personas que quizás aprovechan dentro de un ratito para emprender hacia la costa, algún lugar fuera de la ciudad para descansar el fin de largo. Te apuesto a Buenos Aires, La Plata, muy intenso sentido a Capital. Hacia La Plata sin demoras, incidente en Rondó entre Castro Barros y Juan Bautista Fantín. Esto es en la zona del Parque Patricio, se está trabajando en el lugar. Y también un incendio en la zona de Belgrano, en la calle O'Higgins, al 2800. Hay complicaciones en el tránsito.
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0: de la mañana en Metro Power Hits. ¿Qué pasa con la temperatura? De a poco sube, ¿eh? 8.3. La máxima para hoy 13 grados. Eso sí, el sol no tan presente durante todo el día, mayormente nublado.
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El tesoro a las 8 de la mañana, 17 minutos, de a poco quiere despejarse, ¿eh? Ya te dije que va a estar medio tímido el sol, mayormente nublado durante todo este viernes para cerrar la semana. Vos, ¿desde dónde te sumás? Ya me podés ir contando, ¿eh? Habilito el WhatsApp para que te mandes por ahí, 11 50 25 95 10. Ahora la música de Teddy Swims, esto es Lose Control.

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0: Qué buen tema para empezar tu viernes. ABBA Dancing Queen a las 8 de la mañana, 27 minutos.
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0: 8 de la mañana, 30 minutos. Va subiendo la temperatura de a poco. 8-4 en la ciudad. Raúl Alejandro, esto era Todo de Ti.
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0: Incendios en la ciudad, en Belgrano, un departamento de 11 pisos sobre la calle O'Higgins al 2800 fue afectado tras iniciar el fuego en la cocina de un sexto piso y ya fue controlado. Por otro lado, en Flores, un PH ubicado sobre Avenida La Fuente 900 también fue alcanzado por las llamas. Tras el operativo, el SAME trasladó a una mujer con quemaduras en el rostro y los bomberos rescataron a un gato que estaba dentro de la vivienda. Baja de retenciones al trigo, a la cebada y a la soja. Así lo anunció el presidente durante el acto por el aniversario de la Bolsa de Cereales de Buenos Aires, además de beneficios impositivos para sectores industriales. Desde junio, las retenciones bajarán del 7,5 al 5,5%, mientras que desde 2027 empezará una baja gradual para la soja. Además, habrá retenciones cero por un año para las industrias automotriz, petroquímica y de maquinaria. Copa Argentina, Independiente disputará los 16avos de final frente a Unión de Santa Fe desde las 8 de la noche en el estadio Marcelo Alberto Bielsa. El ganador del encuentro disputará los octavos frente a Atlético Tucumán, que viene de golear a Talleres por 3-0 el miércoles pasado.
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2: Y falta poco para que conozcamos todas las canciones de su tercer álbum de estudio, pero este fue el primero que lanzó y lo escuchamos juntos. Lo Nuevo de Olivia Rodrigo en Metro Power Hits. Esto es Drop Dead.

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las 8 de la mañana, 45 minutos. ¿Cómo está empezando tu viernes? ¿Encarás para algún lugar para disfrutar del fin de largo? ¿Lo pasás acá en la ciudad? ¿Trabajás? Bueno, quiero que me vayas contando. Acá estamos, ¿eh? Bostezo sí o sí, porque es temprano y hace frío, 8 grados. El WhatsApp te decía, ¿eh? Para que me cuentes cómo viene tu mañana, 11 50 25 95 10.

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Las 9 de la mañana, buen día, viernes. Lindas canciones para acompañarte. Bad Bunny en esta hora, Los Piojos, Tini, Daddy Yankee, Bruno Mars y muchas más. Soy Caro Martínez, estamos juntos en 95.1.

0: se encuentra sin demoras. Autopista Buenos Aires La Plata, buenas noticias por ahí. Todavía siguen trabajando en Rondó al 3700 por un incidente en la zona de Parque Patricios.
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0: 9 de la mañana, 9 minutos. Luis Miguel, ahora te puedes marchar. Muchos que se marchan para la costa, pensando quizás arrancar dentro de un ratito. El tránsito bastante bien, ¿eh? Para este viernes previo a un fin de semana largo.
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las 9 de la mañana, 16 minutos. Buen día si te estás sumando. Lo puedes hacer también desde la aplicación, ¿eh? App Store, Play Store. Si te vas el fin de largo a algún lugar, nos buscas como MPH95.1 y te acompañamos estés donde estés. La temperatura sigue, ¿eh? 8 grados la máxima para hoy. Solo llega a los 3 en la ciudad. The Weeknd, Ariana Grande, Save Your Tears.

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0: 7 minutos para llegar a las 10 de la mañana. Los Piojos, Bicho de Ciudad.
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0: Incendio y corte de luz en Capital. La explosión de un transformador en una subestación de Edesur en Caballito provocó un apagón que dejó a más de 100.000 usuarios sin luz durante la madrugada. Bomberos controlaron las llamas y el corte afectó a vecinos de Caballito, Villa Crespo, Almagro y La Paternal. Desde la empresa aseguraron que el servicio ya fue restablecido. Crece la expectativa por una posible visita del Papa. La conferencia episcopal uruguaya confirmó que está en tratativas para que León XIV visite ese país tras una posible gira por el Cono Sur, donde incluirá a Perú y a Argentina. El viaje del líder de la Iglesia Católica retomaría el contacto con los fieles de Sudamérica tras la anterior visita de Francisco en el año 2018 en su visita por Chile y Perú. Gran Premio de Canadá. Franco Colapinto vuelve a la actividad este viernes con la práctica libre desde la 1:30 de la tarde y luego disputará la clasificación para el sprint a partir de las 5:30. La carrera corta será el sábado desde la 1 de la tarde también y después será el turno de la clasificación tradicional a las 5. Finalmente, el domingo se disputará la carrera principal pactada a 70 vueltas y con inicio previsto para las 5 de la tarde.
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0: minutos para las 10 de la mañana y en este momento activo el WhatsApp 11 50 25 95 10 para que vos puedas participar. Si venís escuchando la radio desde ayer, ya sabés que la forma de participar es muy fácil. Me mandás tu audio contándome cuál es la canción clave, la ideal para conquistar a alguien, obviamente de él, del artista que llenó 14 veces el Movistar Arena. Bueno, en realidad todavía no lo llenó, pero están agotadas las entradas. Faltan algunas fechas. Y porque faltan algunas fechas, yo tengo un par de invitaciones para que se puedan ir hoy. Antes de la 1 de la tarde te voy a estar contando quién es el ganador o la ganadora. Podés ser vos, porque claro, esto comenzó ayer y todos los que mandaron audios desde ayer están participando. De todos ellos sale un solo ganador que se lleva un par de entradas para una de estas últimas fechas, así que ya sabes, si te estás sumando, si no mandaste tu audio, 11 50 25 95 10, te quiero escuchar por ahí. ¿Cuál es la canción que te conquistó o te ayudó a conquistar a alguien? ¿Cuál es la que decís, yo dedico esta canción de Ricardo Arjona y me gano el corazón de una persona? Así que me lo podés ir contando en el WhatsApp y de esa forma estás participando.
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2: Las 10 de la mañana en punto, buen día, buen viernes, bienvenidos, lindas canciones para acompañarte en este último día de la semana. Por acá te voy contando, Cerati dentro de un rato, la música de Queen, temazo de Manu Chao, Black Eyed Peas, Sabrina Carpenter, bueno, muchos más para darle inicio a este fin de semana largo para muchos, ¿eh? Para otros se sigue trabajando, pero por acá, buenas canciones y buena energía, hagas lo que hagas. Soy Caro Martínez. Estamos juntos en 95.1. Bienvenidos.

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0: 8 grados. ¿Qué pasa el fin de semana largo? Bueno, mira, sábado, mínima de 10, máxima de 15 para mañana. Parcialmente nublado. El domingo, mínima de 10, máxima de 16. Muy igual al sábado, también el cielo parcialmente nublado. Y el feriado, el lunes, mínima de 12, máxima de 18, con el cielo parcialmente nublado.
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0: 10 de la mañana, 17 minutos. Gustavo Cerati, Crimen, sonando en este inicio de viernes y fin de la semana. Acordate que te podés ir sumando. Ahí escuchabas el WhatsApp, te lo vuelvo a repetir por las dudas, ¿eh? 11 50 25 95 10. Yo los quiero ir escuchando a ustedes, sí, porque quiero que me cuenten cuál es esa canción que te sirve para conquistar a alguien, que te sirve o que sirvió para que te conquisten a vos, obviamente, de Ricardo Arjona. Así que, a ver, ¿quién anda por ahí? Hola, buen día.
1: Día Caro, acá Beto de Floresta.
0: Buen día,
1: vacunándome,
0: Beto.
1: Vacunándome con mi hija Cristina contra la gripe y
0: muy
1: contra
0: bien.
1: El COVID.
0: Muy bien.
1: Así que espero seguirte escuchando,
0: sí,
1: y poderme ganar las entradas para llevar a mi patrona, a mi esposa Fabiana, al recital de Arjona. Gracias.
0: Beso grande, sí, a vacunarse, si tenés la posibilidad de vacunarte con las temperaturas bajas que se vienen y con la gripe que anda circulando, yo te digo que es un buen consejo. La vacunación, sí, bancamos, bancamos. Che, quiero escucharte, si tenés alguna canción de Ricardo Arjona que te sirva para conquistar, me lo contás en un audio. A ver, hola.
2: Muero por Arjona, escucharlo, tenerlo ahí, cerca. Bueno, señora, obviamente, la que más nos identifica a todas y la canción por la que muero es tal cual. Bueno, ojalá se pueda y esté ahí viendo su show único. Gracias, ojalá sea realidad.
0: Claro, amiga, no te mueras, porque mira, si es verdad y vos te moriste no la podés ver, ¿no?
3: Señora.
0: Tenés que cantar, señora. Claro, tenés que estar ahí. A ver, una más. Hola.
4: Hola, radio, ¿cómo están?
0: Bien.
4: Ahora sí, escuché bien la consigna. El mejor tema de Arjona para conquistar, lo mejor que se puso en este lugar. Mujeres. ¡Pah! ¡Qué temazo, loco! Me encantaría participar por las entraditas y bueno, ya sé que las gano, así que vamos, la radio está muy, muy buena.
0: Gracias, amigo. Bueno, sí, esa es la consigna. Vale, 11 50 25 95 10. ¿Qué canción de Ricardo Arjona es la ideal para conquistar? Que te haya servido para que vos conquistes o que te conquisten a vos. Así que me vas contando, obviamente, para participar por un par de entradas directo al Movistar Arena.

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0: Hawái. De a poco sube la temperatura, se va despejando, Pinta bastante nublado, pero ya lo ves con otros ojos. Este viernes que te da inicio a un fin de semana largo.
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0: las 10 de la mañana, 38 minutos. Si fuese de Arjona sería un tema que dedique, porque claro, se llama Me gustas tú, pero en realidad yo necesito que vos me digas cuál es el tema ideal para conquistar, para dedicar.
1: Radio.
0: Y de esa forma te ganas un par de entradas. Es re fácil, no me digas que no. Si sos un verdadero fanático o fanática, seguramente algún tema de Ricardo Arjona escuchaste y te hizo acordar a alguien, dedicaste, te dedicaron, y eso
2: dime
0: quiero...
2: Dime que no.
0: Claro, dime que no, señora, mujeres, minutos, de todo, así que te quiero escuchar, de esa forma participás. Mirá que antes de la una anuncio ganador o ganadora, a ver, hola.
3: Hola, Caro, buen día.
0: Buen día.
3: Bueno, tema que me enamoró y que nos identifica, historia de un taxi. ¿Qué es lo que hace un remisero seduciendo a la vida? En ese momento, mi amante, hoy hace 15 años que estamos juntos, así creo que merecemos cantar por primera vez, verlo a Ricardo Arjona por primera vez y cantar nuestro tema juntos. Besito.
0: Claro, sí, si sí hay una historia que te identifica, que los identifica, amiga, entonces... Es este tema, y sí. Qué historias, ¿eh? Qué historias que voy descubriendo, claro. Historias tuyas, personales, más allá de lo que canta Arjona, esto ya es algo personal. A ver, ¿quién más? Hola.
4: Hola, buen día.
0: Buen día.
4: Hola, acá la chica María.
0: Ay, las amo a ellas. Las amo.
4: Ahora queremos las entradas de Arjona. Le cantamos, va.
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0: No, no, las amo. Esa es la energía que hay que tener un viernes. Esa es la energía que hay que tener un viernes previo de fin de semana largo y la energía que necesitas para luchar por este par de entradas porque, claro, no quedan más. 14 fechas agotadas y acá están las últimas entradas. Como sabes, siempre te llevábamos a los shows de tus artistas preferidos y en las últimas fechas de Ricardo Arjona dijimos tiene que haber un par de entradas más y yo quiero que sean tuyas. A ver, una más. Hola.
1: ¿Cómo están? Acá Ezequiel de La Grúa. La canción para ganarme las entradas de Arjona que me sirve para conquistar es Duele Verte, siempre calentando el banco de suplentes.
0: Ay.
1: Esa frase. Tuve mucho tiempo en el banco de suplentes y ahora estamos casados hace 6 años.
0: Bien, amigo.
1: Esa canción vino como de 10. Abrazo grande, espero ganarme las entradas.
0: Bueno, bueno. Él estuvo ahí esperando. Cuando fue el momento dijo... Ahora encaro. ¿Y con qué encaro? Con esa canción. Ya sabes, podés participar todavía. Hay tiempo. No paran de llegar mensajes y me gusta muchísimo esto. 11 50 25 95 10 te vas mandando por ahí. Y como te dije antes de que termine esta primera parte de esta mañana en Metro Power Hits, anuncio el ganador o la ganadora de este par de entradas para que te vayas directamente al Movistar Arena a ver a Ricardo Arjona en vivo.
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0: 10 minutos para llegar a las 11 de la mañana. Atención, en la zona de Villa Devoto, Alguera y Carlos Antonio López. Incidente con un auto y una moto. Hay complicaciones por ahí, está trabajando el SAME. Después el resto funcionando bastante bien. Ruta 2, ruta 11, sin demoras. Y sumamos también sin demoras en ambos sentidos la autopista Buenos Aires-La Plata.
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Las 11 de la mañana, buen día, viernes. Se está nublando, ¿eh? Mirá, yo pensé que las nubes de a poco se iban a ir para dejar un fin de semana soleado, un fin de semana largo, con sol bien presente, pero la temperatura quedó ahí en 8 grados. Sigue el cielo nublado, pero siguen las buenas canciones. Un poco de brinde en esta hora, Olivia Rodrigo, Madonna, Tan Biónica, Robbie Williams y muchos más. Soy Caro Martínez, estoy con vos en 95.1. Bienvenidos.

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1: Hola, buen día, Radio MPH.
2: Buen día.
1: Canción de Ricardo Arjona, uh-huh. Sin duda, para conquistar a una mujer, este conozco. Esa es, sinceramente, una de las canciones más lindas de Ricardo Arjona. Me encantaría participar por las entradas.
2: Estás participando.
1: Para invitar a mi señora y, bueno, que se dale esa sorpresa. Muy feliz día, gracias.
2: Gracias por participar, amigos. Sí, puede ser para conquistar una mujer o conquistar un hombre, a quien quiera. Sí, sí. La idea es conquistar, la idea es que vos digas, yo dedico este tema de Arjona y gané. Es esa. Sí, a ver, hola.
3: ¿Cómo andan?
2: Bien.
3: Bueno, yo me quiero ganar las entradas para ir a Arjona.
2: Uh-huh.
3: Y la canción que eligió mi marido para conquistarme fue Suavecito. Me la cantó así. Suavecito, me pusiste todo en su lugar.
2: Ah, sí, ya sé cuál es.
3: Suavecito.
2: De novela era, ¿eh?
3: Para armar, empezaste corrigiendo males al azar.
2: Me gusta.
3: Como al barro el alfarero, como brisa de aguacero, conquistaste. Suavecito. Imagínense que le dije que sí y ahora estamos casados y esperando un bebé.
2: Ay.
3: Así que nada, gracias y espero poder ganar esas entradas.
2: Qué lindo, qué linda historia. Sabés que claro, hay muchas que ustedes dicen, se llama tal. Y yo no me acuerdo, pero la empiezan a cantar y digo, esta yo la escuché en una novela. Porque Arjona tiene eso. Tiene canciones de novela que por más de que vos quizás no las conozcas de memoria, alguna vez las escuchaste. A ver, ¿cuál más? Hola.
4: Hola, Caro, buenos días. Habla Pedro de Floresta. Y bueno, Fuiste tú es un tema que me gusta mucho y me gustaría ir el último día, ya que bueno, este año no lo pude ir a ver por cuestiones económicas y me gustaría estar ahí. Bueno, muy buena la radio, saludos para todos.
2: Beso grande, amigo. Sí, te digo que ese tema explota en el Movistar Arena. Yo lo vi y es uno de los más esperados. Así que si tenés algún tema que te ayudó a conquistar a alguien o que te conquistó o que vos decís, este es un temazo para ganar, 11 50 25 95 10, el WhatsApp por ahí te quiero escuchar. Mandás tu audio y me contás cuál es esa canción, estás participando y quién te dice sos el ganador o la ganadora de un par de entradas para estar en el Movistar Arena.
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11 de la mañana, 20 minutos. Bueno, de a poco sube la temperatura, 10 grados 3 en la ciudad, máxima 13 grados nada más. Olivia Rodrigo, good for you.

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0: Takes Over a las 11 de la mañana, 33 minutos. Atención, en la zona de Villa Santa Rita, incidente recién en Argerich y General César Díaz.
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0: 12 minutos para llegar a las 12 del mediodía. Robbie Williams, Angels, y esta versión en vivo. El WhatsApp sigue activo, ¿eh? En un rato quiero saber quién se lleva este par de entradas para ver a Ricardo Arjona en vivo en sus últimas fechas del Movistar Arena. 11:50, 25:95, 10. Hola, buen día.
1: Muy buenos días, hermoso viernes. Bueno, vamos por las entradas para ir con mi hija Serena. Mi nombre es Gustavo y este es mi tema súper preferido.
0: A ver.
1: 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Un falso Picasso que cubre el retrato en que estabas. 14 adoquines que exigen tus huellas descalzas.
0: Ahí va.
1: 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Abrazo, buena radio, buena música.
0: Gracias, amigo. Ahí está el tema.
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0: Buenos temas tiene. ¿Cómo haces para elegir uno? ¿Una frase? ¿Una canción? Que conquistes a alguien. A ver, ¿quién más anda por ahí? Hola, hola.
3: Hola, soy Jorge de Caballito. A mí el tema que me sigue sonando de Arjona es Señora de las Cuatro Décadas. Cuando tenía 20, soñaba con las mujeres de 40. Ahora tengo esa edad
0: y bueno,
3: pude comprobar todo lo que decía en esa letra. Así que espero ganarme las entradas.
0: Sincero él, es sincero. Y tipo, ¿para qué vamos a mentir, no? Si acá estamos entre amigos. A ver, una más, hola.
4: Hola, Caro, ¿cómo te va?
0: Bien,
4: mi
0: ¿vos?
4: Nombre es Karin, soy de Floresta y bueno, quería participar por las entradas de Ricardo Arjona. Me encantaría ir a verlo, ya que lo he visto en Boca y en el Gran Rex. Me ha llevado mi mamá y tuve la mala suerte de este año, bueno, perderla. Y me gustaría ir como recordatorio cómo iba con ella. Así que una de las canciones que nos encantaba escuchar con ella y nos íbamos hasta que la cantara Arjona era Mujeres. Es la más hermosa y él siempre cierra con esa canción en los finales de los recitales. Te mando un beso grande. Gracias.
0: Beso grande, Karin. Me tiró toda la data de una verdadera fan, ¿eh? ¿En qué otros lugares estuvo cuando vino acá? ¿Con qué tema cierra? Ella sabe, ella tiene información de la buena, sí. 11:50, 25:95, 10. Por ahí te quiero escuchar, me vas contando. Todavía tenés una hora más, una hora y 10 más, mirá. Tiempo todavía suficiente para que, si no participaste, lo hagas. Me mandas tu audio y me cuentes qué canción es la ideal, la mejor para conquistar o que te conquisten. Y de esa forma ya estás participando. Dale que en un ratito se van este par de entradas para las últimas fechas de los shows, de los 14 shows sold out que hizo Ricardo Arjona en el Movistar Arena.

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Punto, buen día, buen mediodía, bienvenidos, bienvenidas, lindas canciones. Un rato más te acompaño en vivo en este viernes ya de cara a un fin de semana largo. Soy Caro Martínez, estamos juntos en 95.1.

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1: Hola, ¿qué tal, chicos? Buen día, ¿cómo están? Bueno, acá estamos en el colegio trabajando, los escuchamos todos los días. Y bueno, más que nada queremos hacer un regalo, ganar las entradas para una compañera que tenemos acá, Carolina.
2: Ay,
1: que es una
2: ya.
1: Genia.
2: Como yo.
1: Y que bueno, cumplió 60 y,
2: ¿sí?
1: y conoció a su nueva pareja y está muy feliz. Y bueno, quiere regalarle eso, las Ay. Entradas para ir a recordar sus buenos momentos. Bueno, nada, ojalá que se lo gane y la que más le gusta es Te Conozco. Gracias, chicos. Recuerden que somos docentes.
2: Vamos. Gracias por el aguante a los docentes. Por escucharnos, obviamente. Me gusta porque esto es un trabajo en equipo. Quizás a ella le da vergüenza mandar el audio. O quizás no sabe. Quizás lo están haciendo medio de atrás las compañeras en el cole. Me gusta la segunda oportunidad en el amor. Con 60 años, apuesta. Y según lo que dijo la compañera, ella está al tanto de esto, pero... Permitime dudar. Me gusta este chusmerío, te digo, ¿eh? Soy fácil con el chisme. A ver, ¿quién más? Hola.
3: Hola, mi nombre es Miriam. Llamo por la consigna para las entradas de Arjona.
2: Uh-huh.
3: La canción que me enamoró a mi marido. Hace poco cumplimos 10 años de casado y me dedicó la canción ¿Quién diría? La verdad que nos súper identifica y bueno, me gustaría poder escucharlo en vivo. Así que bueno, ya llevamos 10 años de casado y bueno, 17 años juntos. Así que la canción es quién diría que es un año lo que ya llevamos juntos de la mano. Ojalá me gane las entradas y bueno, pueda escucharlo en vivo de la voz de él.
4: Hola, buenos días.
2: Qué lindo, literal describe lo que acaba de decir.
5: Quién diría que lo importa.
2: No sé si sirve para conquistar, pero describe tu situación actual, amorosa, claro. A ver, ¿quién más por ahí? Hola.
6: Hola, buenos días. Bueno, para mí un temazo es Te Conozco.
2: Uh-huh.
6: Estaría bueno ganar esa entrada.
2: Gracias, amigo, por sumarte. Todavía queda tiempo. En breve vamos a saber quiénes se llevan este par de entradas. Dos nada más. Un par para algunos de todos los que mandaron audios durante el día de ayer y hoy, ¿eh? Así que... si recién te sumás, estás a tiempo. 11 50 25 95 10. Por ahí te mandás con un audio y estás participando.

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0: 12 del mediodía, 33 minutos. La música de Kylie Minogue para empezar casi la tarde, de este viernes. Muchos que están emprendiendo quizás un viaje para empezar un fin de largo. Bueno, también me puedes ir contando al WhatsApp, además obviamente de participar por las entradas para el show de Ricardo Arjona.
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0: de tarde. A ver quién más está en el WhatsApp. Hola, hola, los quiero escuchar. A ver.
1: Hola, buenos días. Bueno, para mí un temazo es Te Conozco. Estaría bueno ganar esa entrada.
0: Gracias por participar, amigo. A ver qué más. Hola.
2: Buenos días. Definitivamente las canciones de Ricardo Arjona sirven para el amor y el desamor también. Pero en el caso mío hay una que me recuerda mucho al comienzo con mi hoy esposa, y es El Amor.
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0: Ahí va, no, me gusta. ¿Sabes qué? La intención que le ponen cuando cantan. Suma eso, ¿eh? A ver, hola.
4: Hola, radio, ¿cómo están? Mi nombre es Rosina y hola, les mando este audio para participar por las entradas de Arjona. Para mí el tema es Desnuda, sí o sí, ese es el tema. Bueno, gracias y espero tener las entradas en mi mano.
0: Gracias, amiga, por participar. A ver, ¿quién más? Hola.
5: Hola, hola, buenos días. Bueno, acá hablamos de parte de un colegio, somos preceptores, queremos hacerle un regalo a una compañera que está descubriendo el nuevo amor en su vida, junto a Nico.
0: ¿Los de antes?
5: Es para Caro, queremos las entradas de Arjona.
0: No entiendo nada.
5: Su tema favorito es Te Conozco, es el tema con el que cenaron la primera vez con su nueva pareja, así que esperemos que puedan ir juntos a revivir su amor. Muchas gracias.
0: Yo necesito entender el chisme entero, ¿qué querés que te diga? Vos me contás el chisme entero y te doy yo personalmente las entradas, aunque no las tenga. Pero claro, porque recién habíamos escuchado una compañera de una profe, una serie de un colegio, que descubrió el amor de grande a los 60 años, tocaya mía, se llamaba Carolina, y ahora llama un grupo de preceptores que quieren regalarle a una compañera la entrada para que vaya con su nuevo amor Nico. ¿Están hablando de Nico Maldonado y están hablando de mí? ¡No entiendo nada! Todavía tenés tiempo, ¿eh? Todavía tenés tiempo. 12 del mediodía, 47 minutos. Si no mandaste tu audio, literalmente, como dice la canción, minutos te quedan. Así que 11, 50, 25, 95, 10. Por ahí te vas mandando y dale que en un ratito anuncio el ganador o la ganadora.
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0: la primera parte de este viernes o empezando un fin de semana, no sé, pero antes de irme... Está explotado el WhatsApp. Gracias por participar desde ayer y por prenderse al 95.1 todas las mañanas. Nos encanta poder acercarte a tus artistas preferidos y que vivas experiencias únicas. Ya lo hicimos con Andrés Calamaro esta semana. Antes lo habíamos hecho también con Ricardo Arjona. Y antes de que se terminen las 14 fechas, que están todas sold out, tenemos el último par de entradas que quiero saber a dónde se van. A ver, hola.
1: Hola, yo soy Mariana de Maestranza, también del mismo colegio que te estamos hablando.
0: Ah, tremendo.
1: La verdad que me encantaría que Caro gane las entradas porque la vemos muy feliz y se lo merece.
0: Ok, ok. No, no, han bombardeado el WhatsApp. Esto es un trabajo en equipo, es un trabajo en equipo. Bueno, es el audio ganador, así, decidido por producción. Mi tocaya se va con su nuevo amor, apostándole nuevamente a una pareja. Caro, amiga tocaya, por tus compañeros te llevas este par de entradas, así que felicitaciones, estás escuchando. Lindo sería que ella no tenga idea de todo esto y que sea algo detrás de todos los compañeros ahí desde el colegio. Gracias por sumarse también a los docentes en esta mañana. Así que, amigos, de esta forma me voy retirando. Ya llega Nico, para acompañarlos en esta tarde.
2: Los mismos docentes que hablamos, queremos regalarle a Caro las entradas.
0: Ah.
2: Es para el chisme que quieren saber acá.
0: Contámelo entero.
2: En la radio.
0: No, pero contame el chisme entero. ¿Otro? No, no, no, claro, yo te digo, estuvieron bombardeando el WhatsApp, era un trabajo en equipo, así que se lo tenía que llevar. Felicitaciones, Caro, la ganadora. Ahora sí, amigos, será hasta el lunes, empezando nueva semana, en un feriado ahí vamos a estar en vivo. Gracias por estar del otro lado. Gracias, Villita, gracias, Luqui, por la puesta en el aire. Soy Caro Martínez. Nos reencontramos el lunes. Que tengan un gran fin de semana largo. Adiós.
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5: Qué alegría que sea viernes, ya sé que estás contenta, contento y yo también, ¿eh? Apenas pasamos la 1 de la tarde. ¿Qué planes hay para hoy? Si me querés contar y compartir, ya sabés, ¿eh? Y en vivo en mph.fm, soy Nico Maldonado. Buena tarde para ti, qué lindo compartirlo, ¿eh? Estás en 95.1.

0: Unos 12 grados 6, la sensación térmica ya a la 1 de la tarde, 20 minutos. Bueno, sabes que ahí estamos, como te decía, en WhatsApp, para que hablemos de los planes del fin de semana, de lo que vas a hacer esta noche y mañana, e incluso el domingo, que me acabo de acordar que es preferiado. Así que dale, activemos por ahí con propuestas en el 11 50 25 95 10, en la tarde de Metro Power Hits con BTS Dynamite.
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0: Hay problemas con el tren Sarmiento, atención, hubo un accidente en Flores, así que Liniers a Moreno, estoy leyendo por acá, Moreno Liniers. Tienen complicado para que lo sepas el Sarmiento. 1:41, 12 grados 6 la temperatura en este viernes. Inicia el fin de semana, mejor dicho, ya empezó. Así que con planes y con buena onda y con ideas para hoy, para mañana y para el domingo también, que compartís en el 11 50 25 95 10. Justin Bieber en Metro Power Hits con Daisies.
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2 de la tarde en la Argentina, 12 grados 6 la temperatura en la ciudad de Buenos Aires, con este saborcito a fin de semana, a viernes, que siempre lo recalcamos porque nos encanta y nos hace bien al cuerpo, al espíritu, al alma. Por eso yo te digo que en un ratito escuchamos a Ángela Torres, también tengo a Miranda con Lali, a Jason Mraz, a Mika, Elvis Crespo, The Weeknd. ¿Qué más? Kool & The Gang también se suma a las canciones que tenemos en estos próximos 60 minutos. Estás en 95.1.

0: Talcahuano entre Tucumán y Lavalle, ya liberada luego de una manifestación. ¿Qué más te puedo contar? Autopista Buenos Aires-La Plata, reducción de calzada en el kilómetro 39. Ramal Gutiérrez, sentido a la 36 por un camión detenido. Olivia Dean en Metro Power Hits, Man I Need.
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0: Canción de Mika Grace Kelly en esta tarde de Metro Power Hits 95.1 a las 2:42 con 12.4 de temperatura, cielo parcialmente nublado. Mañana mínima de 10, máxima de 15, algunas nubes. Y el domingo bastante parecido con el cielo parcialmente nublado, mínima de 10 grados, máxima de 16.
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1: Llegamos a las 3 de la tarde en la Argentina, viernes que en estos momentos en la ciudad de Buenos Aires tiene 12 grados 4 de temperatura. Vamos a escuchar en un ratito a Olivia Rodrigo, Babasónicos, Alphaville, Fito Páez con Conociendo Rusia y también a Juanes. Estás en 95.1.

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0: 3 de la tarde, 22 minutos. Ahora tenemos 12 grados 2 de temperatura en la ciudad de Buenos Aires en este viernes, en esta tarde de buenas canciones en Metro Power Hits 95.1 con Lola Young, Messi.
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0: La tarde de Metro Power Hits 95.1, ya 3 de la tarde, 43 minutos, 12 grados 2. La temperatura en la ciudad de María Becerra, qué ganas de comerte.
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Tarde en la Argentina, 12 grados 2, la temperatura que tenemos en la ciudad de Buenos Aires. Estamos en vivo también en mph.fm con un WhatsApp incluido para que ahí te sumes y cuentes lo que quieras en el 11 50 25 95 10. Escuchamos en unos minutos a Romeo Santos, también tenemos canción de Miley Cyrus, de Queen, de Ed Sheeran, BTS, Coldplay, Harry Styles, y también acordate que estamos iniciando el fin de semana con buenas canciones para que la pases lindo y bonito, así que como te decía recién, contanos tu plan en el WhatsApp y qué vas a hacer esta noche. 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

0: Bueno, atención en el acceso este que tenemos un vehículo con desperfectos mecánicos. Esto en la zona de Morón, kilómetro 20, a la altura de Derqui, sentido Luján. Está ahí el carril izquierdo reducido y hay demoras. Igual es viernes, así que nada, empecemos a sonreírle a la vida y al inicio del fin de semana con Bad Bunny. Baile inolvidable en esta tarde de Metro Power Hits 95.1, donde vos ya sabés que estamos en vivo en mph.fm y también a través del WhatsApp hablando de los planes para esta noche y para el resto del fin de largo. 11 50 25 95 10.
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0: Así que tenelo presente. También un choque en Panamericana, Ramal Escobar, a la altura de Fort, sentido a la capital, así que tenelo presente. También otro más en el rulo de Panamericana y General Paz, esto es en la salida del acceso norte hacia el Riachuelo, así que hay gran congestión desde la altura de Malaber, para que lo sepas, ya a las 4 de la tarde, 26 minutos en todo el país.
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0: 12 grados 2, la temperatura en la ciudad de Buenos Aires, 4 de la tarde, 38 minutos. En este viernes, en este inicio de fin de semana, con buena onda, con buenas canciones en Metro Power Hits 95.1. Obvio que siempre le hacemos lugar a lo nuevo. Nos encanta presentarte lo de ellos, que la rompen en las redes, te suben un video de los 3 minutos, 20 millones, no, 20... ¿Cómo se dice cuando es más que un millón? Billones, no billones, no sé, BTS. Les va también, se llama Swim. Lo nuevo por acá que te estamos presentando. Y también sabés que estamos conectando en el WhatsApp, en el 11 50 25 95 10. ¿Cuál es el plan para esta noche y para el fin de semana largo? Radio en vivo también en mph.fm.
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0: Adore You, canción de Harry Styles en esta tarde, tarde fresca con 12 grados 2 de temperatura, a unos 9 minutos para las 5. Metro Power Hits 95.1, que ya te está esperando, como lo decimos siempre. Primero en la web, en mph.fm, y después en WhatsApp. Dale, ahí conectemos. 11 50 25 95
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No nos importa que esté nublado, no nos importa que haga frío, los 12.2 de temperatura a las 5 de la tarde, un minuto, porque ya es viernes. Y ya estamos metidos en el fin de semana y tenemos ganas quizá de armar algún plancito o tranquilo. Si hay que elaborar, tenemos encima buenas canciones acá, ¿eh? Por eso te digo que en un ratito escuchamos a los Rolling Stones, también tenemos a Luke Racon, BM, tenemos a Dua Lipa, a Niga, a Katy Perry, Cali el Dandy, David Guetta, a Maná también, así que sumate a pasarla lindo en la vuelta a casa. Estás en 95.1.

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0: Buenas datas de tránsito en esta tarde de vuelta a casa. Inicia el fin de semana. Estás en Metro Power Hits 95.1. David Guetta con Terry Swims y Tones and I. Gone, gone, gone. Y te decía, operativo de bomberos en Villa Urquiza. Atención, corte parcial entre Umbirato y Juramento. También el reporte habla de un choque en Almagro, reducción en Bahía, en Boedo e Independencia, Saavedra, vuelco de un camión de gran porte sobre General Paz a la altura de Goyeneche, mano hacia el Río de la Plata.
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0: El toque especial para la gente que está manejando, brazo, ¿eh? Empezamos ya el fin de semana con buenas canciones como, por ejemplo, Will Smith, Guaranteed With It. En Metro Power Hits 95.1 ya a las 5:27. Con un poco de frío, ¿no? 12.1 la sensación térmica. Para mañana mínima de 10, máxima de 15, el cielo parcialmente nublado. Y a ver el domingo, bueno, mínima de 10 grados, el cielo algo parcialmente nublado en capital y alrededores, máxima de 16 grados.
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0: Tránsito intenso en autopista Buenos Aires-La Plata, marcha lenta en las zonas de Sarandí, Wilde, sentido a La Plata y hacia la capital federal sin demoras, para que lo sepas. Reporte también de una manifestación en San José y Humberto Primo, corte total. También tenemos una concentración sobre la vereda en Corrientes y Callao, Dua Lipa Training Season en esta vuelta a casa de Metro Power Hits 95.1, en la web en mph.fm y en WhatsApp. ¿Qué hacemos esta noche? 11 50 25 95 10.
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1: La vuelta a casa con buenas canciones, con buena onda. 12 grados, una décima la sensación térmica. Ya a las 6 en punto de la tarde. Vamos a escuchar a Babasónicos en un ratito, a Karol G, a Rihanna, Sabrina Carpenter, a Bad Bunny con Becky G, a Pitbull y a Madonna también. Esta es La Vuelta, estás en 95.1.

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0: Más temprano en General Paz, kilómetro 3, a la altura del acceso norte, sentido Río de la Plata, donde teníamos allí el vuelco de un camión, complicando el tránsito. Igual sigue todo intenso, en este viernes, que ya es la vuelta a casa, que ya empieza el fin de semana. Activando con buenas canciones en Metro Power Hits 95, 1, 6 y 10. Ryan Castro con Capo, La Villa.
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0: capítulo ese que Bart Simpson dice, yo no fui, así que saludos a la gente que es de los Simpson, cosa que yo no, pero me acordé de esa anécdota, te la quería contar en esta tarde, ¿eh? 6 de la tarde, 23 minutos, estamos armando la vuelta a casa de Metro Power Hits 95.1 con Rick James, Super Freak. Bueno, ¿cuánto tenemos de temperatura? Fresco, ¿no? Este viernes con 11.5, el cielo parcialmente nublado, mañana mínima de 10, máxima de 15, puede haber neblinas a la mañana, y el domingo 10 la mínima, el cielo parcialmente nublado, máxima de 16 grados.
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0: Se terminó ya el corte de carriles pesados en el ingreso hacia la General Paz desde Panamericana, para que lo tengas en cuenta, que venía ahí complicando un toque el tránsito, así la vuelta a casa. Ya a las 6 de la tarde, 35 minutos con 11.5 de sensación térmica. María Becerra con Miranda, perfecta, en la vuelta a casa de Metro Power Hits 95.1.
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0: complicado, ¿eh? Un choque en cadena y Ituzaingó, kilómetro 27, sentido de Luján. El carril izquierdo está reducido, hay demoras para que lo tengas presente. General Paz también, kilómetro 11, a la altura de Lope de Vega, sentido al Riachuelo. Entre tres vehículos, ¿eh? Carril lento obstruido, hay mucha demora también. Tenelo presente, paciencia, que es viernes, che, empieza el fin de Becky G, Bad Bunny en Metro Power Hits con Mayores.
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0: fresco este viernes, ¿no? Con el cielo parcialmente nublado, 11 grados 5, la temperatura 66% la humedad. Mañana mínima 10, máxima 15. Neblinas pueden aparecer durante las primeras horas. A ver, el domingo, mínima de 10 con el cielo parcialmente nublado, máxima de 16. El lunes, que feria. Ah, fin de largo, ¿cierto? Mínima de 12, máxima 18 para el 25 de mayo. Madonna con Give It To Me, gracias Coloé por la puesta en el aire. La licenciada Agustina Juárez está más que lista para quedarse con vos y activar en este comienzo de fin de semana. Soy Nico Maldonado. Siguen las buenas canciones en Metro Power Hits 95.1. Chau.
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en la ciudad de Buenos Aires. Llegó el viernes que tanto se hizo desear. Hola, hola, bienvenido, bienvenida. Qué bueno salir de la oficina y empezar un fin de semana largo, ¿eh? Y tenemos lindas canciones para acompañar este momento, así que quédate acá con nosotros. En esta hora suena Tini, tenemos No Te Va a Gustar, Bruno Mars, Daddy Yankee, Ed Sheeran y muchos artistas más. Soy Au Juárez, estás en 95.1.

0: ¿Qué temazo suena en este viernes? Alejandro Sanz, Corazón Partido. Cuando pasan 11 minutos de las 7 de la tarde. A ver cómo viene la calle en este viernes. Bueno, hay cambio de guardia en el Cabildo. Se mantiene el corte en la altura Bolívar e Hipólito Yrigoyen. También en autopista Buenos Aires-La Plata hay tránsito intenso con marcha zona Sarandí, Wilde y Quilmes, sentido La Plata, hacia acá por el momento sin demoras. Y hay demoras también en autopista de Lepiane a Ezeiza y en autopista Perito Moreno, sentido oeste, altura Vélez.
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Panga, banda Los Chinos. Esto es Desearía en Metro Power Hits. Y atención porque Franco Colapinto ya está listo para otro fin de semana de Fórmula 1. Salió a la pista en el Gran Premio de Canadá con formato sprint, en un circuito donde Alpine además llevó algunas mejoras para seguir creciendo después del gran resultado que consiguió ahí en Miami. Y aunque arrancó el viernes con algunos problemas mecánicos en la práctica, Colapinto logró meterse en la pelea durante la clasificación sprint y sigue mostrando, por supuesto, que cada vez se siente más cómodo en la categoría. Seguimos con buenas canciones en este viernes, así que subí el volumen y quédate. Esto es Joe, End of Beginning.

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0: 27 minutos pasan de las 7 de la tarde. Crystal Waters en Metro Power Hits. Atención, hay cambio de guardia en el Cabildo. Se mantiene el corte de altura Bolívar e Hipólito Yrigoyen, así que tenlo en cuenta si andas por esa zona. 10 grados en la ciudad de Buenos Aires, mucho frío en este viernes, cielo algo nublado. A ver cómo viene el fin de largo. Bueno, mañana sábado mínima 10, máxima 15, con neblina por la mañana y cielo parcialmente nublado por la tarde. Domingo mínima 10 grados, máxima 16, cielo parcialmente nublado. Y el lunes feriado mínima 12 grados, máxima 18 y un cielo parcialmente nublado. Seguimos, por supuesto, con buenas canciones, así que quédate con nosotros en 95.1.
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0: Te va a gustar, Julita Venegas. Chau, sonando en Metro Power Hits. Cuando faltan ya casi 20 minutos para las 8 de la noche. Si no tenés planes para mañana, que es sábado, bueno, escucha, el obelisco cumple 90 años y por supuesto que Buenos Aires lo va a festejar a lo grande. Mañana, la Avenida Corrientes se transforma en una fiesta a cielo abierto con shows, música en vivo, ahí todo sobre el obelisco y recorridos que van a repasar distintas épocas de la historia porteña. Todos gratis y arranca a las 7 de la tarde.
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8 de la noche. Junior, Senior, Move Your Feet, sonando en Metro Power Hits. ¿Cómo viene tu viernes? ¿Cómo terminaste la semana? ¿Ya tenés planes para este fin de largo? 11 50 25 95 10, contame, ahí quiero saberlo todo. Seguimos acá con temazos, ¿eh? Daddy Yankee, lo que pasó, pasó.

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0: gracias.
1: 8 de la noche en todo el país, 10 grados en la ciudad de Buenos Aires. Qué bueno que ya terminó la semana, ya terminaste de trabajar, estás volviendo a casa pensando qué hacer hoy a la noche para darle inicio al fin de semana largo. Así que anda activando ahí el grupo de WhatsApp con tus amigos, se abriga bien y hacen algún plan copado, dale. En esta hora suena Rosalía, Ciro y los Persas, Maluma, Taylor Swift y muchos artistas más. Soy Au Juárez, estás en 95.1.

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0: ¿Qué temazo este, Luis Miguel? ¿Será que no me amas? En Metro Power Hits. A ver cómo viene la calle en este viernes. Bueno, Avenida Ángel Gallardo y Honorio Pueyrredón, hay reducción por un choque, así que tenedlo en cuenta si andas por ahí. Autopista Buenos Aires-La Plata, hay reducción de calzada por tareas de mantenimiento desde el kilómetro 52.4 hasta el kilómetro 53 sentido La Plata, lo cual afecta el egreso a la calle Diagonal 74. Bueno, maneja tranqui que es viernes, terminó la semana y estás escuchando buenas canciones.
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La noche, Andrés Calamaro, Te Quiero Igual, sonando en Metro Power Hits en este viernes a la noche. 10 grados en la ciudad de Buenos Aires, mucho frío, así que si haces algún plan, abrígate. Seguimos con buenas canciones, Jerry Ropero, Corazao.

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0: Rosala, Everybody's Free, sonando en Metro Power Hits. 8 de la noche, 26 minutos. General Paz, altura Aveiro, sentido Riachuelo, ya quedó liberada. También en Avenida Ángel Gallardo y Honorio Pueyrredón, que hubo un choque, también ya quedó la traza liberada. En autopista Buenos Aires-La Plata hay reducción de ingreso a vía 62, peaje Dock Sud, por un vehículo detenido en el kilómetro 71, sentido La Plata. 10 grados en la ciudad de Buenos Aires, cielo algo nublado. Empieza el fin de semana, ¿eh? Mañana sábado mínima 10 grados, máxima 15, con neblina por la mañana. Y el resto del día el cielo estará parcialmente nublado.
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0: temazo, me gusta, sonando en Metro Power Hits. Ya faltan 20 minutos para las 9 de la noche y yo quiero saber qué planes tenés para hoy, para este fin de largo. 11 50 25 95 10.
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15 minutos para las 9 de la noche. Divi Boulevard, Point of View, sonando en Metro Power Hits. Atención, porque Shakira sigue preparando un show enorme para el Mundial de este año. Confirmó nuevos bailarines de distintos países para el espectáculo de cierre, incluyendo grupos de Estados Unidos, Canadá, Reino Unido y Uganda. Así que eso va a estar buenísimo. La escuchamos, Shakira, ciega, sordomuda.

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sábados en la ciudad de Buenos Aires. Vos disfrutás del viernes a la noche y nosotros te pasamos las mejores canciones. En esta hora suena Ángela Torres, Airbag, Justin Bieber y muchos artistas más. Soy Au Juárez, estás en 95.1.